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0: tenía que siempre hacer mejor, cabrón. Tenemos el Teide.
1: Sí, las otras arracas, cabrón.
2: Si no es loco, ¿eh?
3: Puto, ¿tú crees que tu primo me deja el DNI,
2: cabrón? 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
1: Para todos esos amores que dicen ser prohibidos y para todos esos que no pudieron ser. Esto dice así. Ella

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1: Buenas tardes, Sergi.
0: Què passa aquí?
1: Soy el Ases de Tarragona. Quería pedirte una canción que estamos aquí en casa reformándola.
0: Hostia, mi refe.
1: Queremos escuchar mi refe, de Vélez. Muchas gracias.
0: Lo tengo Buenas en tardes. Cuenta, lo tengo en cuenta. Lo digo. Llavors, qui demanava aquí aquesta edat? Ah, calla, si tinc aquí la Pili, vale, vale.
2: Hola, Sergi, soy Pili de Lleida. Hoy me gustaría, para empezar la semana, que me pusieras la de Superestrella.
0: Ahora sí.
2: Se la quiero dedicar a todos los flasheros. Que tenéis un buen inicio de semana y hasta luego. Adiós.
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0: 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Hola.
1: Buenas tardes, Domènec. Mira, soy el Rafa, que estoy plegando de currar ahora. Estoy de camino para casa.
0: Sí.
1: Y ahora, llegando a casa, recojo a mi mujer y a los peques y nos vamos a la feria de Tarrasa, que
0: venga,
1: es el último día.
0: No para eso.
1: Quería que le dedicaras una canción, Travesuras, de Nicky Jam,
0: sí,
1: que la amo con locura. Hace poquito, de hecho, hemos cumplido 10 años.
0: Ajá.
1: Y firmaría por otros 10 más.
0: Bravo, muy bien.
1: Vale.
0: Muy bien.
1: Que te quiero, loca.
0: Oy, oy, oy.
1: Buenas tardes, placero.
0: Gracias.
1: Que tengáis muy buena tarde.
0: Gracias, Macu. Igualmente, ¿eh? A disfrutar de la familia.
2: ¿Aló?
3: Hola, bebé.

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2: Hola, Pedro, ¿qué tal?
1: Hola.
2: ¿Qué tal? Mira, oye, te llamo del programa Estudio Estadio. Me llamo Juanjo Ballester. ¿Cómo estás? Soy uno de los directores.
1: Yo bien.
2: Bien. Oye, mira, ahora no estamos en directo ni nada, ¿vale? Es una llamada básicamente informativa. Sí. Pero primero tenemos que confirmar que, bueno, que tú puedas acceder, pues, a lo que le vamos a decir a continuación, que ha ganado usted, gracias a la participación que ha hecho su mujer. Nos ha comentado que de forma privada, sin que usted lo supiera, para un sorteo de nuestro programa, básicamente.
1: Ah, sí, sí.
2: ¿Tú eres consumidor de Estudio Estadio o no?
1: Sí.
2: Vale, bueno, no sé si te has enterado, estas últimas semanas estábamos sorteando, pues bueno, básicamente una entrada doble para ir a presenciar la final del Mundial de Estados Unidos de este 2026.
1: Ah, ¿sí?
2: Sí, sí, sí. Entonces, bueno, de entre las miles, casi millón de llamadas que nos han llegado de todo el país, incluso de fuera del país también, que hemos tenido muchos problemas y demás, pues entre esas llamadas estaba la de tu mujer, tío.
1: Hostia, bueno, vaya detalle, ¿no?
2: ¿Nos puedes recordar su nombre, por favor, de tu mujer, para confirmar que estamos en lo correcto?
1: Sandra.
2: Sandra, perfecto. Sí, sí, con Sandra he estado hablando también estos días, menudo lío. Pobre, que me decía, no, es que no me puede pillar, tal, entonces iba más o menos escondiendo como podía. Pero bueno, me ha dicho que tu chaval y tú sois muy fans del fútbol en general y bueno, y que estáis siguiendo un poco la temporada de la selección española en este Mundial.
1: Sí.
2: Y nada, que nada nos hace más ilusión que informarle de que usted es el ganador, pero bueno, tenemos que saber si usted puede, pues, acceder al día, que ya sabe que se juega el domingo día 19 de este mes de julio.
1: ¿Pero qué sería, una o dos entradas solo?
2: Entrada doble, para usted y quien quiera.
1: ¿En serio? ¿Eso me está vacilando o...?
2: Bueno, si quieres no te doy las entradas, pero tu mujer ha participado de muy buena manera y me ha dicho que te llevaría seguramente al chaval.
3: Espérate, yo soy el hijo, eso es verdad.
2: Hombre, la verdad es que sí. Pero que estáis dudando, todavía estáis dudando de que os vais a ver la final del Mundial, en serio.
3: Vamos a ver a España en la final del Mundial, ¿sí o no?
2: Ojalá sea España, tíos, ojalá sea España, pero no lo sabemos aún. Ahora de momento vamos ganando 1-0, a ver cómo acaba el partido, macho. Estamos aquí en la redacción tirándonos de los pelos.
1: 3-0.
2: 3-0, ¿creéis que acabará? Oye, chicos, sí, pues nada, los vuelos serían para salir el día 14, estaría todo pagado el resto de la semana, incluido, por supuesto, el acceso al estadio, y bueno, y el consumo ahí, son entradas VIP, que nos dan también a nuestra gente de prensa, de Estudio Estadio y demás, o sea que estaríais en muy buenas manos con nuestros compañeros, ¿eh?
1: Vale, hostia, pues muchas gracias.
2: Vale, entonces, ¿tenéis un momento papel y boli para apuntar, o bueno, o el móvil o lo que sea?
1: Sí, en el móvil mismo.
2: El móvil, venga, cuando me digáis os digo, ¿eh?
1: Vale.
2: Ya podéis apuntar, ¿no?
1: Sí.
2: Vale, pues repetid conmigo. Me acabo de menjar una broma de Flash FM. ¿Qué pasa?
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1: que
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1: en la calle hoy.
4: Bueno, te está escuchando ahora mateix per la ràdio, sí. 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
2: Está escuchando.
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1: Tienes que ver la cara que se ha puesto el hijo.
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2: Clar, pobre. ¿Cuántos años tiene el chaval?
1: 18.
2: Ah, bueno, ya eres mayor de edad, que te jodan, chaval.
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2: Hola, buenas tardes. ¿Hablo con la señorita Ana María Pérez?
1: Sí, yo misma.
2: ¿Qué tal? Mira, le llamamos de la empresa Shane. ¿Tendría un minuto para hablar conmigo, por favor?
1: Sí.
2: Vale, mira, en primer lugar, disculpa las horas, que sé que es un poco tarde, pero estamos aquí con los inventarios de los distintos envíos de los paquetes.
1: Sí. Ah,
2: si no me equivoco, bueno, más que yo, la máquina, si no se equivoca, hace unos días le informaron de la del cambio de dirección, ¿no?, en cuanto a la recogida del paquete. ¿Puede ser?
1: Bueno, nosotros estamos esperando el paquete y no nos ha llegado ninguna información, solo que el paquete llegó, pero no sé dónde.
2: Vale. Vale. No, pues la llamada es precisamente para esto, ¿vale?
1: Vale.
2: Entonces, lamentando mucho la información que le voy a dar a continuación, resulta que su envío se ha perdido. No lo tenemos ubicado.
1: Pero no está ni ningún correo ni nada.
2: Nada, la verdad es que nada. A veces ocurre o lo ha robado alguno de los transportistas o de los que lo recogen o no sé, pero bueno, nos ocurre más de alguna vez. Sí. Entonces, nada, ¿me podría decir aproximadamente el importe de lo que le costó el pedido, más o menos?
1: Sí, a ver, un momento, porque esto lo hizo mi hija.
2: Bueno.
1: Anaís, el paquet teu ha desaparegut i d'allò, quan pujava. No. Ho pots mirar?
3: No sé, és que jo no sé.
1: És que, bueno, espera, ho vam pagar amb la targeta meva?
2: Bueno, en cualquier caso, senyora, disculpe...
1: Sí.
2: Sí, no, en cualquier caso, bueno, que independientemente del importe que resultara al final, es para informarle que en estos casos nosotros no establecemos ningún tipo de compensación.
1: Entonces está perdido y no hay devolución ni nada.
2: Perdido, como la madre de Marco, sí. O sea que va a ser complicado, ¿vale?
1: Una preguntita, ¿me estás llamando? ¿De dónde me ha dicho?
2: De Shane, la empresa Shane.
1: Ya, pero es que aquí me sale Flash FM.
2: ¿Y eso qué es?
1: No sé.
2: Ah, ni idea, no sé. Suena nombre de radio, pero ni idea.
1: Sí, es de la radio, pero...
2: Ah, que... es que nosotros... Bueno, claro, o sea, nosotros nuestro número es de Barcelona, pero yo le llamo desde Madrid. O sea, las líneas, las centralitas están en Barcelona dependiendo de la ubicación de quien hace el pedido, pero yo llamo desde Madrid... Y entonces pues se habrá confundido la nomenclatura con otra operadora o con otro nombre. Esto nos pasa mucho. El otro día, imagínate, llamamos desde un sex shop, ¿te lo puedes creer?
1: ¿Qué dices?
2: Sí, a Valencia. Y me dice, oiga, pero usted me está llamando desde Placer Intenso. Y yo, ¿what? O sea, me quedé alucinado.
1: Vaya. No, vale. A mí me ha pasado igual porque al inicio de sonar el teléfono me salía el número de usted, pero con otro nombre. Y al acercarme para coger la llamada, pues ¿sí? Ponía Flash FM. Y solo he dicho a la niña, nos están llamando de la radio.
2: No, la verdad es que no. Ostras, qué buena esta anécdota, ya la contaré. El caso es que nada, el dinero, chimpum, no podemos devolverlo. Vale. Estos son órdenes directas, ¿vale?
1: De acuerdo.
2: Así que nada, perdón la expresión, pero te jodes y bailas, entonces nada.
1: Pero, ¿qué te iba a comentar? ¿Esto con Shane es normal que pase o...? Es que es la primera vez que compro.
2: Ah, ostras, pues la primera en la frente. Me sabe tan mal. Ostras, madre mía. Mira, ¿sabes qué? Por ser tú... No, en verdad es que no puedo hacerlo. Es que si no me matan los jefes. Ah.
1: Ya, no, tranquilo. Lo que pasa es que, claro, la primera vez que... Aparte, yo nunca he comprado y la niña es que me gusta esto, quiero comprarlo. Y digo, bueno, pues es que, cómpralo.
2: ¿Sabes lo que...? No, ¿sabe usted, Ana María? Es que los chinos no son de fiar. ¿A que no? Si es que no son de fiar los chinos. No son de fiar.
1: No, está clarísimo.
2: Además nos invaden en Madrid. Todos los súperes son chinos. En Barcelona me han dicho que todos los sitios de uñas, ¡pum!, chinos. No te puedes fiar de ninguno.
1: Por aquí los bares.
2: Es que imagínate.
1: Lo llevan ellos.
2: Vaya drama, macho.
1: Vaya.
2: Parece esto humor amarillo. Parece esto humor amarillo.
1: Pero bien amarillo.
2: Bien amarillo. Oye, Ana María.
1: Bueno, para fondo la leche, manusquearla y lo encontrará todo, ¿eh?
2: Exacto. Lo que pasa es que hasta el fondo te has manchado aquesta broma. Sí, som de Flash FM.
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3: Hola, buenas tardes.
0: Hola, com et dius?
1: Per favor.
3: Me llamo Aitor. Es que, si puedes en castellano, porfa, que soy del País Vasco.
0: Eres del País Vasco, Aitor.
1: Au paí.
3: Sí.
0: Molt bé. I com és que ens escoltes? I com és que ens escoltes, Aitor, des del País Basc?
3: Bueno, pues porque estudio aquí y ya me gusta la radio y más o menos entiendo catalán, pero hablar me cuesta un poco todavía.
0: Molt bé. Perfecte. I què prefereixes, ser deixat o que et deixin?
3: A ver, yo prefiero que me dejen y hay un motivo, evidentemente. Una cosilla que pasó una vez. Si queréis la cuento.
4: Sí.
3: Bueno, resulta que una vez volvían, resulta que estábamos unos amigos y yo en una especie de casa, ¿no?, que tengo yo en el campo, y estábamos con mi novia y tal, y yo me fui a hacer unas cosas y tal, unas compras y demás, y al volver, ellos se pensaban que volvería más tarde, y digamos que me encontré a mi exnovia pues haciendo un trío con dos de mis amigos, mis supuestos amigos.
0: ¡Toma!
1: Espera.
4: Aquí
1: hay tormenta, literalmente.
0: Literal, ¿eh?
1: Vaya drama barata.
4: Vaya mierda de amigos, pero ahora no sois amigos, ¿no?
3: No, bueno, es que en teoría éramos amigos. Evidentemente ya no... Bueno, la cosa cambió un poco.
0: Claro,
3: ¿no?
0: Això prèviament estava parlat, jo crec que...
1: Sí, joder.
3: Bueno, sí, o sea, 100%, o sea, no me jodas, estaba yo ahí, pero... Pero bueno, claro, yo en teoría iba a tardar pues unas 5 o 6 horas y al final pues estuve 2 horas fuera, ¿no? O una, no me acuerdo.
4: ¿Y qué hiciste ese momento?
3: A ver, yo lo vi, o sea, es que lo primero, vamos, es que más la imagen con lo que me encontré, pues bueno, además tan explícito que no puedo ni explicarlo aquí.
0: Estaban follando literal.
1: ¿Era el trenecito o cómo era?
3: Sí, bueno, digamos que estaban haciendo inspecciones, ya me entiendes, en los bajos.
1: Inspección, estaban haciendo...
0: Se estaban manchando al genital.
1: Sí, ¿no?
0: Vale.
3: Sí, estaban haciendo una pequeña inspección, sí. Y a ver, bueno, pues yo me lo encuentro eso y lo primero que... Es que para empezar no tuve reacción. O sea, no supe que ni qué decir. Y luego pues cerré la puerta de la habitación y esperé a que saliesen ellos y que me lo explicasen.
0: ¿Y qué te van a decir?
3: Bueno, es que, mira, ya creo que... Bueno, sí, de hecho creo que uno me dijo, bueno, de verdad... De verdad que lo sentimos mucho, no tenemos ninguna excusa en los sentidos. Es que ¿qué van a decirte? O sea, claro. Es que ¿no? Al final.
0: ¿Y sí, ella? Pero... ¿Ella qué te dijo?
3: Ella, bueno, yo creo que, bueno, ella ni me miró a la cara durante ese día. Y al día siguiente intentó explicármelo. Me dijo que desde hace tiempo pensaba dejarlo conmigo y tal.
1: Ah, fantástico.
3: Porque le gustaba uno de mis supuestos amigos. Ah. Así que, bueno, no los dos, claro. Eso yo sí que
4: claro,
3: no lo
1: Se pues, encontró un 2x1, ¿eh? En plan oferta Mercadona.
4: Que lo hubiera hecho antes, hombre, esto lo
3: sabe. Y dijo, bueno, este que me pilla de camino, ¿sabes? También.
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3: Sí, bueno. Me llevé un 2x1.
0: Claro.
4: És que no le quedo... Bueno...
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3: Claro.
4: Hi ha gent que aun así me quedé.
1: Sí, eso también.
3: Lo más fuerte es que, pues conmigo, digamos que lo hacía con protección y con ellos lo hizo sin protección, porque no sé si fue la primera vez o más de una vez.
1: Sí, sí. Con ellos follaba como novio, ¿no? Porque es ama el novio.
4: Si el karma existe, compartirán una clamidia entre los tres.
3: No sabíamos quién era el novio, si era yo o eran ellos. Bueno, nunca lo sabremos.
0: Bueno, per tant, Aitor, deixar o que et deixin?
3: Pues ahora me replantearía la pregunta, la verdad. Mejor dejar, porque después de esto...
0: Molt bé.
1: Muy bien, Aitor. Oye, ens alegra molt que tu hagis pres en filosofia. Eres un campeón, tío, y el amor te espera en la vida, de verdad.
3: Nada, un saludo. Gracias.
0: Agur!
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1: Diga.
2: Hola, buenas. ¿Hablo con la madre de Nuria Cruz?
1: ¿De parte de quién?
2: ¿Qué tal? ¿Cómo está? Mira, le llamamos del programa Tu Explorador, de RTV. Es un podcast digital que tenemos en el que hablamos de aventuras y viajes sorpresa. Y el caso es que su hija es muy fan del producto y ha participado a través de las redes sociales pues, para conseguir un viaje para dos personas a Punta Cana. Y nada, estamos ahora emitiendo esto a través de Twitch en directo y era solo para decirle a usted que es la ganadora de este viaje a Punta Cana con Nuria.
1: Es mentira.
2: No, por favor, primero de todo, dígame su nombre, por favor.
1: Es broma.
2: Oye, por favor, estamos intentando darles el premio. Lo que necesitamos, sí que estamos en directo, que nos hablen cuanto antes, por favor, se lo pedimos.
1: ¿Y qué necesita?
2: No, necesito solo que me diga el nombre y celebrar con ella el viaje. Su hija ha ganado el premio y ya tiene todos los datos y la información necesaria. Pero solo necesitamos hablar con la madre. ¿Es usted la madre o no?
1: Sí.
2: Pues venga, pues enhorabuena por el premio. ¿Cómo se llama usted, señorita? ¿Cómo se llama?
1: Pilar.
2: Pilar, oye Pilar, enhorabuena. No sé si a usted le gusta Punta Cana o si ha estado alguna vez.
1: Sí, claro.
2: ¿Y qué tal? ¿Tiene ganas de ir con su hija acompañadas mano a mano o qué?
1: Claro.
2: Muy bien. Bueno, esto será, no sé cuándo tiene usted vacaciones, el viaje está previsto para agosto. Espero que ahora no diga que tiene usted que ir a la Puebla de Villalta o alguna cosa así.
1: No tengo que ir a ningún lado, no, pero es una broma esto.
2: No, la verdad es que no, ojalá fuera broma y me quedaba yo el premio. Mire usted, Pilar, pero no es el caso. No es el caso, Pilar.
1: Vale.
2: Oiga, nada, en primer lugar, enhorabuena. En segundo lugar, que tiene usted una hija maravillosa, no sabe lo simpática que es siempre con nosotros a la hora de contactar y en este caso de haber participado para el premio a Punta Cana. Y nada, en tercer lloc, doncs res, que estàs a Flash FM. Sí, efectivament és una broma. Què passa, Pilar?
3: Pilar, que és una broma, tia. Que estàs en directe al Flash Urban.
2: Hola, Pilar.
1: Que cabrones.
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4: Pues mira, muy buena pregunta que me estás haciendo, Paquito, ahora mismo, porque Portugal y España 0-0, minuto 81.
3: Encara 0-0.
4: Los nervios a flor de piel, a ver si la Roja consigue marcar y retiran al bicho.
3: Por favor. 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
5: Buenas tardes, ¿cómo están?
3: Molt bé, Andrés. ¿Y tú cómo estás, tío?
5: Aquí bien, viéndome el partido, tú sabes.
3: ¿Estás mirando el partit?
2: Ah, mira, mentre les
5: escoltes. Sí, claro.
3: ¿Y tú qui vols que guanyi, Portugal o Espanya, Andrés?
5: No, España siempre.
3: Ah, vale, molt bé.
2: Bé.
3: I què, com ho veus? 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
5: ¿Cómo?
3: Honestamente, ¿quién crees que va a ganar hoy? A ver, ahora.
5: No, hombre, España ha sido superior durante todo el partido. Va a ganar España.
3: Vale, perfecto.
2: Dios te oiga, hijo.
3: El Andrés, a fora d'antena, m'ha fet una pregunta molt interessant.
2: ¿Ah, sí?
3: Sí. ¿Quina pregunta era, Andrés?
5: La pregunta es, ¿cuál es la diferencia entre un risotto y una paella?
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5: No, es algo que yo voy a responder.
2: Ah, vale, vale.
3: Respondré. Pues adelante, Andrés, tú
2: sorpréndenos.
3: Mismo.
5: Fácil, el risotto es para los italianos y la paella es para ella.
2: Uf, Andrés.
3: Por favor, Andrés.
2: Andrés, mira que son...
3: Mira que... Por favor.
2: Mira que nos agradan los chistes malos, pero mare de Déu...
3: Te has superado, hijo.
2: Cardadeu.
5: Por favor. Estos son los huesitos.
3: Bueno, Andrés, ya que estás, ¿quién es el famoso más famoso del mundo? Va.
5: ¿Cómo?
3: El famoso más famoso del mundo.
5: Yo diria que Pedro Sánchez, sí senyor.
3: Ah, sí? 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
5: 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Yo cada que veo la noticia están hablando del señor.
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3: Claro, claro.
5: Ah, pues toca, toca.
3: Muy bien, Andrés. Moltes gràcies per trucar des de Granollers.
5: Bueno, tengan una excelente tarde, caballeros.
3: Buena noche. Noche, ¿no? Ya, porque son 3:15, pero bueno.
2: Gracias, buen hombre.
5: Muchas gracias, ya es tarde.
3: Claro, es tarde,
5: Andrés. Bueno, pues Dios los bendiga. Tengan buena noche. Igualmente,
3: amén.
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3: 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El partit com està, Manolo?
4: Pues mira, de momento 0-0. Paco. Y mañana no hay partido, así que todo el mundo a escuchar el Flash Urban, eh?
3: Perf. Adeu, Tomás.
2: Adeu, Miquel. Adeu, chavales.
3: Adeu, Manolo.
4: ¡Adiós, Paco!

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